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2: 7:01 PM, people, bienvenidos. Es una nueva hora de música aquí en Bésame, te enamora, salsa a la plancha. Y arrancamos con Magneto. Se llama Malherido. Mario Vargas al aire. Feliz noche para todos. Bienvenidos.
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0: 7:18 p.m. People, ¿cómo vamos? Feliz domingo en compañía de Bésame. Esta mañana quiero contarles que estuve escuchando una nueva canción entre Bacilos y Gilberto Santa Rosa, de la versión en salsa de su clásico Perderme Contigo. Y estaba leyendo el artículo y describía que es un exitoso tema con una propuesta salsera que fusiona el pop latino con esa esencia del género tropical. Y obviamente se la recomiendo para que usted la escuche y me cuente a ver qué tal le parece. ¿Listo? Perderme Contigo, la nueva versión en salsa de Bacilos y Gilberto Santa Rosa. Tiene que escucharla. ¿Listo? Y además, recuerde que a través de Bésame.fm usted va a encontrar noticias de Gilberto Santa Rosa, de Bacilos y de todos los artistas que usted escucha aquí en Bésame Te Enamora. Por ejemplo, va a escuchar también y va a leer noticias de Felipe Peláez, que llega aquí con algo llamado Tan Natural en Bésame Te Enamora. 7:19 p.m.
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0: Él es Andrés Cepeda, se llama Embrujo y usted lo escucha aquí en Bésame, te enamora.
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0: 7:40 PM. Andrés Cepeda, tras conquistar Estados Unidos con su gira internacional Bogotá La Gira, pues ya anunció su regreso a la capital, acá a Bogotá, para participar en el Festival Cordillera 2026. Se va a estar presentando el 12.

0: y 13 de septiembre en el Festival Cordillera, ahí en el Parque Simón Bolívar. Va a estar muy bueno, pendientes, porque en cualquier momento, de pronto les podemos anunciar que podríamos tener entradas dobles para que usted haga parte de este Festival Cordillera, 12 y 13 de septiembre, y ya Andrés Cepeda anunció que se va a estar presentando los dos días, para que usted esté súper pendiente, porque todo lo que pase en ese festival se lo vamos a contar aquí en Bésame, y por supuesto a través de la página web bésame.fm.
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La bikini de Luis Miguel en Bésame, te enamora, 7:58 p.m. Mucha atención porque hay gol en la Copa Mundial de la FIFA 2026. Hace 2 minutos, Costa de Marfil abrió el marcador por fin y le gana 1-0 a Ecuador en la fase de grupos del grupo E. Listo, Costa de Marfil 1-0. Y ya van 93 minutos. Así que recuerden que todo lo que pasa en la Copa Mundial de la FIFA 2026 se lo contamos aquí en Bésame, te enamora.

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1: 8:01. Bienvenidos. Es una nueva hora de música en Bésame Te Enamora. Salsa a la plancha. La mezcla perfecta para una noche de domingo en compañía de Bésame.

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0: Esta canción es una inolvidable Bésame de Emanuel, la chica del humo. 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
0: 8 de la noche, 21. Gracias por estar conectado siempre con Bésame. A propósito de inolvidables Bésame, volverán mañana a partir de las 5 de la mañana con el gran Guti. Para que usted recuerda, recuerde y reviva todas esas canciones que marcaron muchas generaciones, que marcó su generación y que obviamente las recordamos y las revivimos aquí en Bésame. Mañana, a partir de las 5 de la mañana y hasta las 9 de la mañana, inolvidables Bésame con Guti.
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0: Inolvidable de Reik en Bésame. Este grupo que se dio a conocer a nivel mundial por sus baladas románticas, aunque con los años ellos evolucionaron con éxitos y con ritmos urbanos y colaboraciones internacionales que los ha llevado a lo más alto de la industria musical. Y usted lo escucha aquí en Bésame, te enamora. Inolvidable de Reik en Bésame, 8 de la noche, 39 minutos.
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0: Recuerde que la programación de Salsa a la Plancha va hasta las 12 de la medianoche para que usted siga motivado. Si usted va conduciendo, si está de relax o por el contrario, si está camellando, como yo, que voy hasta las 9 con usted, pues lo acompaño con la playlist más que perfecta aquí en Bésame, te enamora. Recuerde que mañana a las 5 de la mañana llegará el Gran Guti con las inolvidables Bésame y de ahí en adelante lo vamos a estar acompañando con Mechas y obviamente en la tarde yo también estaré acá. ¿Listo? Para que siempre esté conectado con Bésame, te enamora. 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

0: Bueno, people, gracias por estar conectados siempre con Bésame 97.4. Yo soy Mario Vargas. Todas mis redes sociales, arroba Mario Vargas, terminado en doble Z. Ya continúa la programación de Salsa a la Plancha y mañana conectado 5 de la mañana con las inolvidables Bésame. Chao, pues, feliz noche, que la pasen rico.
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Muy, pero muy, pero muy buenos días a todos. Soy Alejo Huertas, el que los acompaña en este parche de trasnochadores Bésame, aquí en esta madrugada, empezando los primeros segunditos, los primeros minuticos de este lunes 15 de junio. Y bueno, nos vamos de una con toda, nos vamos con Ricardo Arjona y esto que se llama Pingüinos en la Cama, aquí en Bésame.

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2: Bueno, escríbanme ya al 317-243-5777. Pues yo les digo el número, pero yo intuyo, yo creo que ya lo tienen agregado ahí en su WhatsApp, en sus contactos, como Bésame que te enamora. Y escríbanme qué andan haciendo hoy lunes, hoy festivo. ¿Qué van a hacer el día de hoy? ¿Si van a salir? ¿Si van a descansar? ¿Si van a ver el Mundial? Porque hay unos partidazos de locos el día de hoy. Pero bueno, mientras me escriben, vamos a escuchar al tocayo Alejo Fernández y la canción que se llama Se me va la voz.

0: Y continuamos con la mejor actitud. ¿A quién ves, a mí, con este parche trasnochador, con estos muchachos, con estas muchachas, con estos señores, estas señoras, con todas estas personas que estamos acá trasnochando un ratico en este lunes festivo? Rico, rico estar trasnochando un lunes festivo. Ya varios festivos que llevamos, ¿no? En este mes. Y bueno, vamos a seguir con la buena música. Nos vamos con otro tocayo mío, pero esta vez es Alejandro Sanz. Y esa canción que dice, no es lo mismo.
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1: Bueno, y nos vamos a poner pesados, pesados, porque nos vamos con un grupo, con una música que marcó a toda una generación y me incluyo ahí. Estoy hablando de la música de RBD. No, es que yo no puedo hablar de eso, no puedo hablar de eso sin ponerme como sentimental. Nos vamos con esta canción que se llama Sálvame, aquí en Bésame 97.4.

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0: Ya estamos sobre la 1 de la mañana aquí en Bésame, trasnochando con todos ustedes. Y bueno, toca ponerle un poquito de sazón a esta vuelta. Toca empezar a animar porque igual es festivo. Es festivo, entonces hay que festejar, evidentemente. Nos vamos con uno de los tipos con más sabor que ha parido la madre tierra colombiana. Uno de los hombres que más swing le mete al asunto. Estoy hablando de Charlie, de Carlos Vives, con esta canción que se llama La Cartera.
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1: Bueno, les pido el favor que me sigan escribiendo, claro que sí, al 317-243-5777. Hay un mensaje corto, tal, o un audio, si tienes las manos muy ocupadas. No, Alejo, estoy haciendo esto, estoy trabajando, estoy estudiando, estoy... Bueno, no, estudiando no, porque estamos en junio, ¿no? Universidades y colegios están a mitad de año de vacaciones. Pero bueno, díganme qué andan haciendo, por favor. Yo estoy trabajando, complaciéndolos a ustedes con buena música y con la mejor compañía mientras trasnochamos todos en Bésame que te enamora.

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1: Laurita, Laurita, Laurita, no estás, Dios mío, eso es lo que nos dice Nek con su canción Laura no está, un temazo, uno de los mayores temas de este hombre, pero vamos a seguir con muy buena música y vamos con Estoy enamorado de Donato y Estefano, aquí en Bésame.

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1: Y aquí la actitud no para, aquí la buena actitud sigue como siempre con la mejor música de Bésame, la mejor emisora del país, sin lugar a dudas. Y bueno, nos vamos con La Oreja de Van Gogh, una agrupación icónica de la música en español. Y bueno, esta canción que se llama París, aquí en Bésame.

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0: Continuamos con la mejor actitud aquí en Bésame Trasnochando. Oiga, ya son las 2 de la mañana. Le cuento que ya son las 2 de la mañana. Se nos está pasando la madrugada. Está empezando ahora sí en forma este lunes festivo. Pero bueno, nos vamos con una canción. Yo no sé si la conozcan. A ver, escuchen este pedacito. A ver.
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0: Ay, cómo no la vamos a conocer. Duele el amor aquí en Bésame.
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1: Bueno, y acuérdense, ustedes saben que yo siempre les voy a recordar que Bésame no solo se puede escuchar en la emisora, en la radio como tal, también la podemos escuchar en el celular, en el iPad, en el computador, en la tablet, en el portátil, en todo lado. 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
1: Y si vamos a hablar de temazos, si quieren escuchar un temazo, mejor dicho, el que viene, no, es que un adelanto es de Andrés Cepeda. Ay, no, ya con eso, que uno le digan una canción de Andrés Cepeda, es buena. Automáticamente uno sabe, es buena. O sea, yo puedo meter las manos al fuego de que canción de Andrés Cepeda que salga es buena. ¿Cómo es el caso de sus mayores éxitos? Uno de sus mayores éxitos, Por el resto de mi vida. Aquí en Bésame.

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1: Y si uno habla de Bésame, si uno habla de la emisora Bésame, tiene que hablar obligatoriamente de Ricardo Arjona, uno de los más grandes artistas que tenemos, de los más simbólicos, hay que decirlo. Y bueno, aparte de Bésame, internacionalmente, así haya gente que no le guste su música, ya sabe, todo el mundo sabe quién es Ricardo Arjona, es un nombre que todo el mundo conoce. Por eso nos vamos con esta canción de él que se llama Duele Verte.

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1: Y bueno, mi gente linda, mi gente bella, ya estamos sobre las 3 de la mañana aquí en Bésame, pero no. El tiempo sigue y la actitud mejora, eso sí, ya es fijo. Y por eso vamos a seguir con muy buena música aquí en esta hermosa pero fría madrugada bogotana. Nos vamos con mi persona favorita.

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2: Y estábamos escuchando hace un momento a Alejandro Sanz y ese temazo, esa canción sota, ese himno de Bésame, Corazón Partido, que incluso qué día no, hace unos mesecitos que estuve en Bogotá, el hombre, esa canción en el Movistar fue una locura. Pero bueno, hay que seguir con buena música, hay que seguir con buenos artistas, como es el caso de Diego Torres y la canción con un título larguísimo, Usted, aquí en Bésame.

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1: Bueno, y no me han contado casi qué van a hacer hoy, este lunes festivo. ¿Cuál es el plan ahorita? Si están llegando a la casa o si de pronto apenas están saliendo a camellar, no, uno nunca sabe. Pero cuéntenme qué van a hacer hoy, si se van a quedar runchaditos, si quieren salir, ir a almorzar, algo. Yo hoy tengo destinado el día única y exclusivamente al Mundial. Sinceramente, ese es mi plan. Estar acostado, sentado, viendo el Mundial, todos los partidos que se juegan hoy, que es que no hay partido malo en un Mundial. Pero bueno, cuéntenme ya al 317-243-5777.

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1: Y yo estoy aquí. No, qué temazo, como ese rockcito en español. Oigan, a mí también me gusta bastante el rock en español, sinceramente. Es que yo, mejor dicho, soy crossover. Crossover es de todo, yo escucho de todo. Un vallenato, una balada, un popcito en español, rockcito, de todo. Uno tiene que escuchar de todo en esta vida. Pero bueno, vamos a seguir con un artista que a mí me gusta mucho. Lo que les digo es que yo escucho de todo. Julieta Venegas, que incluso está como en esa polémica aún de la canción que sacó el Mundial. No sé si vieron por ahí una canción que como que no tuvo una muy buena acogida por parte de los hinchas del fútbol. Pero bueno, de pronto esa canción no fue la mejor, pero esta que está sonando sí es una locura. Lento, de Julieta Venegas.
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0: Ya estamos sobre las 4 de la mañana. Les cuento que ya la madrugada se nos está yendo. Pero bueno, menos mal la hemos podido acompañar con buena música. Igual, aún nos quedan unas horitas y bueno, lo que nos queda es lunes por delante. Mientras tanto, vamos a seguir escuchando Bésame con Penélope de Diego Torres.
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3: Estábamos escuchando hace un momento a Fonseca, el gran Fonseca. Ustedes saben mi completa admiración por ese cantante, por ese artista, ese poeta. Pero bueno, acá debemos seguir con buena música. Es que acá no hay canción mala, yo no me canso de repetirlo. Y nos vamos a ver, y se me lengua la traba a veces. Nos vamos a ir con Ana Gabriel y esta canción que se llama Ahora, aquí en Bésame.
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1: Bueno, les cuento que me doy cuenta que de verdad el mundial es una vaina que se contagia, porque mucha gente me está escribiendo, incluso mujeres, que me dicen que no son tan aficionadas al fútbol, pero que el plan, por ejemplo, de hoy sí es verse los partidos. Y es que, sí, la verdad, lo del mundial es una fiebre. Esa vaina a uno se le pega, por más que a uno no le guste, uno termina contagiándose de eso. Y más, oiga, ya pasó, mañana juega Colombia. Ojo a eso, espero que el miércoles todos juiciosos con la camiseta amarilla de mi selección. Mientras tanto, vamos a seguir con buena música aquí en Bésame.

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1: Siendo las 4:48 de la mañana, prácticamente faltan 10 minutos para las 5, estábamos escuchando al maestro. Yo ya les he dicho que Juan Luis Guerra no lo hemos valorado lo suficiente, es un maestro absoluto de la música de Latinoamérica. El hombre la metió a cantidad de géneros, incluso que día, hace como un mes, sacó una canción con Carlos Vives. No sé, man, es una locura de cantante. Pero bueno, les cuento que ya me tengo que ir despidiendo. Hasta aquí fue este fin de semana con ustedes, con este parche trasnochar de Bésame. Un grupo bonito, bacano, titino, como digo yo, que en serio es una gran compañía, y es bacano trasnocharme los fines de semana con ustedes. Mientras tanto, los dejo con Chayanne. Ojo con eso, no los dejo con cualquiera, los dejo con Chayanne y la canción Un Siglo Sin Ti, aquí en Bésame.

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5 de la mañana en punto, 5 en punto de la mañana, que arrancamos las inolvidables de Bésame en este lunes festivo. Yo soy Guti y como siempre cada mañana de los sábados, domingos y cuando es festivo, madrugo para acompañarles en las inolvidables de Bésame. Bienvenidos, arranco con esta canción que hace Noelia, se llama Te Amo. Buenos días para todos y bienvenidos a las inolvidables de Bésame.

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0: Ahora son las 5 de la mañana, 15 minutos, 5:15 minutos. Un bonito día para todos los que están madrugando con nosotros o los que están trabajando en compañía de Bésame, porque seguramente más de uno tuvo su turno nocturno anoche. Bueno, con la dirección del profesor Vicente Moros, yo soy Guti, te voy a acompañar hasta las 9 en punto de la mañana para darle play a las inolvidables de Bésame. Esas canciones que no van a pasar nunca de moda.
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1: Te conozco, de Ricardo Arjona. Y sí, sí es una inolvidable de Bésame. Esta canción es del año 94 exactamente. Y ya tiene, va para 33 años esta canción. Ya, va para 33 años esta canción de Arjona. Por eso la consideramos también ya una inolvidable. Los años van pasando y obviamente le vamos dando también paso y cabida a estos artistas que marcaron también un hito, como dicen en estos momentos, un hito en la historia de la música romántica en el mundo. Arjona, Ricardo también ya hace parte, bueno, algunas de sus canciones hacen parte de las inolvidables de Bésame. Buenos días para todos. Oigan, está habilitado el 317-243-5777. 317-243-5777. Yo soy Guti, voy a acompañarte hasta las 9 de la mañana aquí en las inolvidables de Bésame.
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0: Colombia, son las 5 de la mañana ya con 48 minutos, 5 de la mañana 48 minutos. Oigan, durante todo este puente festivo, Mario y Mechas nos han estado acompañando también, y bueno, yo también madrugado con ustedes desde las 5 de la mañana y hasta las 9. Hoy lunes festivo seguimos con ustedes, por supuesto. Luego de 9 de la mañana estará Mechas para acompañarles. Hoy, luego de 10 de la mañana, tendremos un especial con muchos de los artistas que estarán en el Festival Cordillera. Por ejemplo, Ricky Martin, por ejemplo, Kany García, por ejemplo, Andrés Cepeda, Bonka, bueno, muchos artistas nuestros, Jarabe de Palo, Andrés Calamaro, muchos, te repito, muchos artistas, yo no sé, pero este año, si hay un evento que tenga ese mood, ese vibe, que tenga la marca Bésame por todos lados, es este, el Festival Cordillera. Es más, el Grupo Niche hasta lo podemos meter allí, porque ustedes saben que nosotros hacemos salsa a la plancha, y el Grupo Niche va a estar con nosotros también en el Festival Cordillera. Ahí estaremos seguramente, y hoy de 10 a 12 tendremos un especial con esos artistas que estarán en el Festival Cordillera, así que no se lo pueden perder por nada del mundo. Aquí les dejo la invitación. Bueno, Mario también va a estar con nosotros en las horas de la tarde, con el plan retorno, con información de movilidad y mucho más. Así que pues nada, aquí estamos para ustedes. Yo madrugadito de las 5 de la mañana. Luego a las 9 de la mañana llega Mechas. Luego a las 3 de la tarde estará Mario Vargas. Mejor dicho, todo listo para que usted disfrute de un puente festivo con información y con buenas canciones. Buenos días para todos. Yo soy Guti y te acompaño en las inolvidables de Bésame.
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Ahora son en Colombia las 6 de la mañana en punto de la mañana. Buenos días. Arrancamos esta nueva hora con Perales, José Luis Perales. La canción se llama Soledades. Estas son las inolvidables de Bésame, hoy lunes festivo.

0: 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En Bésame son las
1: 6 de la mañana, 14 minutos en las inolvidables, 6 de la mañana, 14.
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1: Y a esta hora vamos a ponerle sabrosura este lunes festivo, ¿les parece? Vamos a ponerle sabor. Aquí están las Flans, se llama No Controles. Buenos días para todos, las inolvidables al aire hasta las 9 en punto de la mañana en este lunes festivo Bésame.

0: 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En Bésame son las
1: 6 de la mañana, 29 minutos, 6:29 en las inolvidables de Bésame Colombia.
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1: Y a esta hora de la mañana sigo complaciéndolos en el 317-243-5777. Leopoldo Dante, el gran Leo Dan, le canta a todas las Maris. Saludo para todas las Maris que madrugan con nosotros. Se llama Mary is my love. Buenos días, estas son las inolvidables de Bésame.

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1: Con esto, para complacerlos también a través del 317-243-5777, lo hace Trigo Limpio, se llama Te Quiero Para Mí. Estas son las inolvidables de Bésame.

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1: 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En Bésame son las
2: 6:57 minutos, en Bésame 6:57.
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A las 7 de la mañana en punto, aquí arrancamos una nueva hora de programa con el señor Gali Galiano. Esta canción se llama Dos Corazones. Buenos días para todos. Guti te acompaña como siempre hoy lunes festivo en Las Inolvidables hasta las 9 de la mañana.

0: El señor Nino Bravo con la canción Te Quiero, Te Quiero. Nino Bravo, que hace parte obviamente de las inolvidables de Bésame Colombia. Bueno, cuéntenme qué quieren programar por acá. Vean, me están pidiendo canciones de Eros Luciano Ramazzotti, Cosas de la Vida. Ernesto, gracias por estar con nosotros, y claro que sí, va a sonar Eros Ramazzotti. Por acá me dicen, hola Guti, ¿será que me complaces con algo de Richie the Poverty, Ricos y Pobres? ¿Será porque te amo? A ver, ¿quién más? Oiga, me están pidiendo canciones de Shakira. Shakira, claro, Moscas en la Casa, buena canción también. Y ya es un inolvidable, saque la cuenta, búsquela. Pregúntele a ChatGPT para que vea cuántos años tiene ya Shakira. Pregúntele al señor Google, o pregúntele a ChatGPT. O si usted sabe de Shakira y es seguidora de Shakira o seguidor de Shakira, ¿cuántos años tiene la canción Moscas en la Casa de Shakira? Claro que entra también en las inolvidables. Todo esto y mucho más, ahí voy poquito, suave, suavecito, complaciendo a nuestros seguidores de Bésame y las inolvidables de, obviamente, de Bésame Colombia. ¡Feliz mañana para todos!
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7 de la mañana, 30 minutos, 7:30, y estaba Shakira con la canción, como les decía, Moscas en la Casa. Hicieron la averiguación. Vea, esta canción es de un álbum muy famoso de Shakira que se llama ¿Dónde están los ladrones? ¿Lo recuerdan? ¿Dónde están los ladrones? También hay una canción que dice así. Bueno, total, en ese álbum se desprende esta canción que se llama Moscas en la Casa y es del año 1998. O sea, esta canción ya casi va para 29 años. Ya casi va para 29 años. Es una... a ver, ¿qué les puedo contar de la canción? Es como una de las baladas más recordadas de Shakira, ¿saben? Ustedes saben que Shakira tiene como, no sé, es mi punto de vista, pero tiene como varios moods, ¿no? A mí particularmente me gusta mucho más la Shakira romántica, la Shakira pop romántico, no sé, pop balada. De hecho, la canción Magia de Shakira, que fue una de sus primeras canciones, a mí me encanta. No sé si ustedes la recuerdan. Magia. Uy, qué buena canción. Bueno, total, estamos hablando de Moscas en la Casa, ¿no? Pero le hablo también del mood cuando Shakira canta este género, las baladas. Esta canción es una de las baladas más recordadas de Shakira y fue, ¿sabe qué?, inspirada en la relación sentimental que tuvo con el actor puertorriqueño. ¿Se acuerdan cuando Shakira fue novia de Osvaldo Ríos? Bueno, esta canción nació de allí, fue inspiración de esa relación sentimental de Shakira con Osvaldo Ríos. Ahí está, Shakira, que, bueno, el amor y el desamor le han servido para facturar definitivamente. Aquí la recordamos siempre, Shakira, en las inolvidables también de Bésame Colombia. 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

7:46, ahí estaba Rafaela Carrá, se llama Hay que venir al sur. Bueno, y voy con esta canción para complacer a nuestros seguidores. Esta canción la hace José Luis Perales, se llama Que canten los niños. Buenos días para todos en este lunes festivo, tú que vas despertándote con Bésame. Aquí estoy yo, acompañándote desde las 5 en punto de la mañana. En Bésame, te enamora.

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2: 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En Bésame son las
3: 7:58 minutos, 7:58 en las inolvidables de Bésame.
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Ya son en Colombia las 8 de la mañana en punto, 8 en punto de la mañana. Bueno, arrancamos la última hora del programa en este lunes festivo con todos ustedes. Aquí he estado pues bien madrugadito desde las 5 y ya son las 8 de la mañana en punto. Arranco esta hora con Juan Gabriel. La canción se llama Querida. Buenos días.

0: Bueno, ya son las 8 de la mañana, 16 minutos, 8, 16 minutos. Aquí estoy leyendo algunos mensajitos que me llegan en el 317-243-5777. Hay muchas, pero no se imaginan cuántas complacencias o cuántos seguidores solicitando canciones. Me están pidiendo algo de Ana Belén, me están pidiendo, a ver por acá en nuestro WhatsApp, canciones de Janet, ok, de Paloma San Basilio, me están pidiendo, bueno, canciones de Enrique Iglesias, el hijo de Julio Iglesias, me están pidiendo, a ver qué más, los Bukis, a ver, bueno, muchas, muchas canciones, ahí voy poco a poco, de verdad, que esto es para volverse loco, pero con gusto, porque me encanta que nos escuchen, me encanta muchísimo que estén allí conectaditos con nosotros, y yo sé que ustedes tienen mucha paciencia, y yo sé que además se disfrutan cada una de las canciones de Bésame. Gracias por eso, de verdad, por madrugar con nosotros y por siempre cada fin de semana estar con Las Inolvidables. Uno de los programas favoritos que tiene Bésame en toda Colombia es este. Sábados y domingos de 5 de la mañana a 9 y cuando es festivo también de 5 a 9 de la mañana Las Inolvidables. Yo soy Guti, pueden seguirme en Instagram como @CarlosGutierrezGuti. @CarlosGutierrezGuti tanto en Instagram como en TikTok. Síganme, vaya, allá nos conocemos también un ratito. Y sé que además que hay un público que seguramente muchas veces no nos logra escuchar de lunes a viernes por algunas ocupaciones, pero llega el festivo y el fin de semana y ahí están siempre con nosotros. Buenos días para todos. Voy con más canciones en Las Inolvidables de Bésame.
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0: 8:32, Esperanza, lo último que se pierde. Enrique Iglesias, esta canción es del año 98, ya casi va para 29 años esta canción, la misma dinámica que estamos haciendo, y les explico cuando suena una canción que va a cumplir 30 años. Los años van pasando y hay que darle paso precisamente también a estas canciones que ya se van convirtiendo para algunas generaciones en inolvidables de Bésame. Esta canción, si mal no estoy, es de un álbum de Enrique Iglesias que se llama Cosas del Amor. Me perdonan si me equivoco, pero creo que se llama así, un álbum que se llama Cosas del Amor de Enrique Iglesias. Y esta canción Esperanza que escuchamos hace algunos minutos fue su primer sencillo allá en el año 98. Además, fue uno de los grandes éxitos de Enrique Iglesias, pues a finales casi de los 90, y alcanzó los primeros lugares, ojo al dato, los primeros lugares de popularidad en varios países de América Latina. Es por eso que esta canción ya también la vamos incluyendo en las inolvidables de Bésame. ¿Qué quieres escuchar? ¿Qué quieres programar? Cuéntame. 317-243-5777. 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

0: 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En Bésame son las
1: 8:43 en Bésame y las inolvidables 8:43.
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1: Y vamos con esta canción que hace Ángela Carrasco para complacer a los últimos seguidores, bueno, lo que me alcanza por en estos minutos de las inolvidables. Esta canción la hace Ángela Carrasco, se llama Alguien Como Tú. Buenos días para todos.

8:54. Rapidito me voy despidiendo porque ya viene Mechas para seguirles acompañando en este lunes festivo. Yo, bueno, voy a descansar un ratico, voy a disfrutar de este puente festivo. Espero que les haya gustado el programa de hoy con nuestra programación. Ya viene Mechas y en la tarde también estará Mario en el plan retorno. Mañana martes a las 5:00 a.m. estoy de regreso con todos ustedes para acompañarles precisamente en Bésame en las Mañanas. ¡Chao!

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0: Quiero saber cómo se la pasaron ayer. Quiero saber qué les regalaron, qué fue lo que hicieron. ¿De pronto se olvidaron de ustedes? Todo eso me lo pueden decir al 317-243-5777. ¿Y saben qué más me pueden comentar? Me pueden comentar qué canciones quieren escuchar en esta hora. Además, recuerden que en la próxima hora tenemos un especial de todos los artistas que estarán en este festival de Cordillera, que es muy Bésame, demasiado Bésame. Así que los esperamos, lógicamente, para que se queden conectados. Vamos a tener a Ricky Martin, a otros artistas, obviamente, en esta programación tan espectacular de lunes festivo de Puente en Bésame.
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Siento que esta canción llegó en el momento justo cuando todos necesitábamos escucharla, porque es una canción preciosa, porque muchas personas han dicho que cuando sale Mientras me curo del cora estaban pasando por una situación difícil y que esta canción lo llenó de muchísima motivación. 317-243-5777, y si recordamos buenas épocas, muy buenos momentos, esto lo hace Miriam Hernández y se llama Herida.

0: Esta es una canción con una fuerza impresionante. Pues hay una versión, obviamente, con solamente Alex Ubago, pero yo creo que Maya Montero le dio el toque. O sea, yo creo que si esta canción no lo hubiese hecho Alex Ubago con Maya Montero, no tendría la misma, el mismo feeling, la misma fuerza, la misma berraquera. Saludos para Sandra, que nos pidió esa canción. Y al 317-243-5777 me dicen que quieren escuchar Castillo Azul. Esa es Ricardo Montaner, ¿cierto? Vamos a buscarla. Vamos a buscarla ahorita. Sí, señores, es Ricardo Montaner y aquí suena en Bésame.
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2: 9:49 minutos en este festivo con Bésame.
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0: esta canción me recuerda mucho. O sea, yo siempre les he dicho que yo era una niña muy enfermiza, ¿verdad? Y esta canción me recuerda demasiado cuando yo estaba pasando los cuadernos que me prestaban mis amigos y estaba en el patio escuchando música romántica porque a mi niñera le encantaba y, esta canción sonaba cada rato en la radio, me parecía espectacular además, aunque durante un tiempo yo decía, ¡oh, ya no más! Porque es que mi nana siempre lo repetía. Pero chicos, pues finalmente le cogí demasiado cariño y sueño con que me dediquen esta canción. Esto es puya. 317-243-5777.
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Chicos, todas las canciones que van a escuchar en esta programación a partir de ahora hasta las 12 de la... iba a decir 12 de la noche. Hasta las 12 del mediodía, si no estoy mal, ok, me pueden corregir más adelante. Más adelante vamos a escuchar la promo ustedes y yo juntos. Pero vamos a escuchar canciones que de artistas que van a estar en el Festival Cordillera. Ya escucharon a Ricky Martin, a Kany García, a Andrés Calamaro. Y para todos los fanáticos de la salsa y también pues de Salsa La Pancha, aquí está el grupo Niche, porque también estará y también hace parte de Bésame. Porque Bésame te enamora.

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2: 10:19 minutos en Bésame.
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Blanca y su problemón aquí en Bésame. Saludos para todos los interesados en ir al Festival Cordillera. Y si todavía no te has decidido, nada más escucha la programación de Bésame en este festivo, porque estoy segura de que te va a enamorar y que vas a querer asistir. Así como nosotros, así como Bésame, así como pues todos los seguidores y así como todo el equipo de Bésame, que estamos peleándonos por ver quién va a cubrir ese gran concierto. Pero bueno, saludos para todos. Vámonos con, me encanta Miguel Mateos y esta canción que se llama Obsesión.

0: creo que Andrés Cepeda es uno de los más amados a nivel nacional, no solamente porque nos acompaña con sus canciones y con su balada, sino que muchas personas también lo conocieron con Poligamia, que fue un grupo icónico y que de hecho también va a estar y que de hecho ahorita en la programación más adelante lo van a escuchar. Chicos, por cierto, si no estoy mal, Mi Generación es la canción con la que siempre Andrés Cepeda cierra los conciertos, o al menos a los dos conciertos que yo he ido, siempre los cierra con Mi Generación, que han estado preciosos. 317-243-5777. Y si nos vamos con Jarabe de Palo, tal vez, y esto que se llama Bonito, embésame.
1: Bonito.

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1: 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En Bésame son las
2: 10:42 minutos en Bésame, porque Bésame te enamora.
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0: Creo que no existía una voz más adecuada para esta película, que es Hércules, como Ricky Martin. Ricky Martin hizo el doblaje, Ricky Martin hizo las canciones, y creo que era espectacular, así como Cristian Castro, que cantaba las canciones de Mulan, también, absolutamente increíbles, y Chayanne, que cantó las canciones de Enredados. Es decir, hemos pasado por todo Disney, o bueno, Disney, como se pronuncia correctamente, Disney. 317-243-5777, tú escuchas Bésame porque Bésame te enamora.
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Chicos, hoy estamos con un especial de los artistas que estarán con nosotros en el Festival Cordillera y también estará Cani García. Vamos con esta canción espectacular para dedicar, apenas para dedicar, Duele Menos. Debo

pequeña anotación para las personas que están solicitando canciones que no hacen parte de los artistas del Festival Cordillera. Esta vez tendremos un especial hasta las 12 del mediodía de artistas que hacen parte de este increíble especial, de este increíble concierto del festival. Entonces, pues, si me dan un chancecito en la próxima hora, obviamente vamos a continuar con las canciones que me están solicitando. Por el momento, Ricky Martin, Andrés Cepeda, Kany García, Grupo Niche, Bonka, las canciones que les gusten de estos grandes artistas y de estos grupos espectaculares aquí en Bésame.

0: cuando fuera. En algún momento hicimos un versus en donde enfrentábamos poligamia con equimosis. Ustedes saben que equimosis es donde canta Juanes, poligamia es ahora donde cantaba Andrés Cepeda. Entonces, vamos a recordar grandes canciones de poligamia que estará en el Festival Cordillera de la misma forma. Y recuerden que pueden pedir sus canciones que tal vez no sean parte de este especial, porque en la próxima hora estaremos también complaciendo. 317-243-5777. 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

0: Yo sé que esto es algo que no todo el mundo le gusta, pero a mí me encanta cuando los conciertos, los artistas hacen un stop antes de cantar alguna canción. Bueno, cantar alguna canción es lógico, pero hacen un stop y empiezan a explicar de dónde nace esa canción, por qué la compusieron. Kany García es una de las artistas que hace esto en los conciertos a los que he ido. Me encanta y me fascina porque además ella cuenta que esta canción se la compuso a su esposa y es una canción hermosa y cargada de amor, además de una canción perfecta para dedicar, así como la canción que viene a continuación también es perfecta para dedicar, pero para mí es más una canción de matrimonio. Para mí es una canción que, si tú quieres reemplazar el vals tradicional del matrimonio, podrías bailar esta canción precisamente. Por el resto de mi vida, Andrés Cepeda en Bésame.
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0: Ok, me acaban de pedir una balada en inglés muy linda que se llama Sacrifice. A mí me encanta. Saludos para Guti que me está escuchando. y me gusta mucho. Pero chicos, ¿saben qué? Se vienen sorpresas. Se vienen sorpresas aquí en Bésame con las baladas en inglés. Se vienen sorpresas increíbles. Pero no les puedo adelantar mucho porque, pues, dejaría de ser sorpresa, chicos. Pero estén conectados porque sabemos que les va a gustar mucho. Y bueno, darle un poquito de fresco, ¿no? A todos ustedes, a todos los fans de las baladas en inglés. Pero no puedo decir mucho, no puedo decir nada, no puedo decir nada, nada, nada. Dicen, hola Mechas, buenos días, ¿cómo estás? Oye, ¿me puedes regalar la canción Quiero del maestro Ricardo Arjona? Si te parece, vamos a abrir la próxima hora con esa canción, ¿va? Porque recuerden que hoy estamos en esta horita solamente con los artistas de Cordillera, pero vamos a abrir la próxima hora con esa canción de Ricardo Arjona, ¿ok? ¡Mua! Besitos, mis amores, y empiezan a pedir sus canciones, que bueno, pueden ser variadas. Si ustedes de pronto quieren otra canción de uno de los artistas del Festival de Cordillera, pues también está espectacular. Si se les antoja una canción de Andrés Cepeda, etcétera, pero hasta aquí va el especial. A continuación, Andrés Calamaro con Algo Contigo.
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0: Lo prometido es deuda. Yo les dije que íbamos a comenzar esta hora con una canción que nos solicitaron al 317-243-5777. Ricardo Arjona en Bésame.
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no sé si los que tienen una edad similar a la mía, ya de pronto se van a dar cuenta de cuántos años tengo ahorita que les diga por qué, pero antes existía un canal llamado Disney XD, que si no estoy mal ya no existe, en donde transmitían una serie que se llamaba Peter Punk, y ellos hacían en Peter Punk un montón de covers de canciones de rock en español, en inglés, y entre esas estaba esta de Los Prisioneros, también estaba Boys Don't Cry y todo eso, y a mí me dio una vaina cuando yo me enteré que esas canciones no eran originales de esa banda. O sea, a mí me dio una cosa cuando yo me enteré que esta canción y que todas las canciones que hacían eran puros covers, que yo dije, ¡oh, no puede ser! Pero bueno, 317-243-5777, los saludo. Dicen, hola Mechas, gracias por tan excelente programación. Me llamo Andrés, saludos para ti, Andrés. Dicen, hola Mechas, ¿cómo estás? Me llamo Carlos desde Usaquén. Me gustaría escuchar una canción mundialista. Por supuesto que sí, Carlos, por supuesto que sí, mi amor. Pero ven acá, ¿cuál es tu apellido? Vamos a ver. Vamos a ver en el nombre. Dice que se llama Carlos Barrero. Bueno, saludos para Carlos Barrero desde Usaquén. Corazón, por supuesto que sí, vamos a escuchar. ¿Te parece si creo yo que la mejor canción, o bueno, alguna de las mejores canciones del mundial? Pues yo digo que sí. Aquí lo van a escuchar, yo creo que no necesita presentación.

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1: 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En Bésame son las
2: 12:21 minutos en este festivo con Bésame.
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0: 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Y bueno, para todos los que se quieren enterar de los chismecitos, el resumen de los chismecitos de la semana, pueden irse para los mechismes de Bésame, que ya está subido a YouTube. 317-243-5777, ¿qué canción te gustaría escuchar? ¿Saben una cosa? Me pidieron esta canción de Luis Miguel. ¿Sabes una cosa? En Bésame.
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Empiezo a pensar que me leen la mente, que alguien tiene poderes de telepatía. Se dice telepatía, ¿verdad? Yo siempre la confundo con telequinesis. Pero bueno, tiene poderes de telepatía, pero hay canciones que yo estoy cantando aquí internamente y alguien me las pide. Al 317-243-5777, pues tristemente no me dejó el nombre, pero nos vamos con esta canción que, Dios mío, es preciosa y es una colaboración hermosa. Alicia Keys, Alejandro Sanz, Looking for Paradise en Bésame.

0: 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En Bésame son las
1: 12:47 minutos en Bésame, porque Bésame te enamora.
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0: minutos haremos conexión con Guti. ¿Dónde estará? ¿Dónde se habrá metido? Pues ya nos vamos a enterar aquí en Bésame.
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0: Bésame Bueno, una un minuto. Esto lo hace Santiago Cruz.
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1: 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En Bésame son las...
2: Es la 1:09 en Bésame, porque Bésame te enamora.
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1: Así como les había dicho, no voy a estar solita en esta hora porque voy a estar acompañada de Guti, que está en las calles de Bogotá buscando todavía uno de los mejores regalos que siento que le pueden dar a papá aprovechando su fin de semana y aprovechando este día tan especial. ¿Cómo les caería un viajecito a papá para relajarse, para conocer nuevos espacios, para hacer nuevos amigos? Yo creo que un viajecito no le cae mal a nadie, así que Guti, cuéntanos absolutamente todo.
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1: Ustedes saben que estamos en las calles ahora mismo. No solamente nos pueden escuchar a través de los 97.4, sino también en las calles. Y esta vez le tocó el turno a Guti, que está desde el Travel Sale de Decameron. Así que Guti, háblame de los destinos, háblame claro de todo lo que necesito para viajar, convénceme.
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0: Bueno, mis chicuelos, seguimos. Entonces, me encanta no estar solita, me encanta estar acompañadita. Oh, y más, ahora que acaba de sonar esa canción que me revuelve miles de sentimientos, aunque no te pueda ver, de Alex Ubago. Pero bueno, vamos a animarnos, vamos a levantar ese ánimo, lógicamente con buenas noticias, porque estamos de Travel Sale con Decameron. Que además, pues, ellos son los únicos, los conocedores, los maestros, los sensei de las buenas vacaciones. Ahí está Guti, que nos va a traer absolutamente toda la información. Ajá, Guti, cuéntamelo bueno, todo.
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0: 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Está ahí, trabajando y trabajando. 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
1: 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En Bésame son las...
2: 2:04 en Bésame, porque Bésame te enamora.
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1: Una nueva horita de música acompañada de Guti, que va a estar aquí con nosotros, lógicamente trayéndonos la mejor información, porque eso es lo que está haciendo. Y solamente eso hace cada vez que sale a las calles de Bogotá. Así que, Guti, vamos a poner en contexto a los seguidores, ¿dónde estás y qué estás haciendo?
2: Bueno, para los que van llegando y van conectándose apenas, Mechitas, estamos aquí en vivo y en directo desde el Centro Comercial Titán Plaza. 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

0: tenemos una invitada que nos va a contar muchísimo más sobre los hoteles de Cameron desde el Titán Plaza, donde está Guti, que seguramente está que se habla. Así que Guti, preséntala, por favor, ¿eh?
1: Sí, claro. 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
2: Hola Guti, buenas tardes, ¿cómo estás? No, como que abandonado.
1: Haciéndole señas, Paulita. Bueno, Paulita, ¿cómo va la cosa durante todo este fin de semana aquí en Cameron?
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1: 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Bueno, la invitación entonces, por último, muy especial, Paulita, para todos los oyentes y seguidores de Bésame, que te cuento una cosa. O sea, nosotros somos un medio y una marca que no simplemente nos escuchan aquí en Bogotá. No tenemos la oportunidad que a través de Bésame.fm, que es nuestra página en internet, o también a través de la app Bésame, nos escuchan en diferentes partes de Colombia y del mundo. La invitación para todos ellos, por favor.
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1: 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Mechitas, vamos a estudios y ya regresamos con más información. 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

0: Ha sido una tarde bastante interesante y además bastante divertida con Guti y con todos nuestros amigos de Decameron. En este lunes festivo estuvimos de puente, lógicamente. Entonces, Guti, para todas las personas que todavía no han planeado bien sus vacaciones, pero tienen a esos niños por ahí que, Dios mío, los está volviendo locos, porque eso es la que le cae a los papás, que apenas salen los niños del colegio, desean que estén en el colegio porque los vuelven locos. ¿A dónde nos iríamos para que quemen esa energía y además tengan un buen recuerdo?
1: Vamos a preguntarle a Paulita, Paula Infante, que es la jefe de puntos de venta, es la experta. Te voy a proponer lo siguiente, Mechas, a ti y a los seguidores de Bésame. Uno, plan familiar. Vayas pensando, Paulita, ¿cuál sería un plan familiar? Y dos, pues que también uno en pareja necesita estar también solo. Los pelados tienen que quedarse en casa de vez en cuando, pero también hay que sacar a la familia también de vez en cuando. O sea, todo tiene que ser un equilibrio. Pero empecemos con un plan familiar. ¿Cuál podría ser, mi querida Paula Infante, que es la jefe de puntos de venta, que todavía nos acompaña por acá con Bésame?
2: Bueno, plan familiar. Uy, Dios mío, es que los de Cameron son muy familiares todos. 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
1: 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Yo sé que todos son excelentes, yo lo sé, pero uno en particular que tú digas, te recomiendo este.
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2: 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dentro de esa piscina.
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2: 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Entonces es muy lindo. Muy
1: delicia,
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1: 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Paulita, muchísimas gracias por tener en cuenta también invitar a Bésame a este Travel Sale una vez más. Para todos ellos, para todos los que nos siguen diariamente y que desean y merecen además unas excelentes vacaciones. Muchísimas gracias.
2: Vale, no, gracias a ustedes por estar aquí, por apoyarnos. Y bueno, aquí estamos en las últimas horas. Aprovechen, por favor, no se pueden quedar sin sus vacaciones. 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
1: 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Feliz tarde.
2: Gracias, chao.
1: Chao, mechitas.
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1: Chicos, fue un placer enorme poder acompañarlos hoy. Recuerden que mañana nos escuchamos en Inexpertas de Bésame a partir de las 6 de la mañana. Los dejo en manos de Mario Vargas en este lunes festivo con Bésame.

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1: 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En Bésame son las
2: 2:57 minutos en Bésame.
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3 de la tarde, un minuto, people, bienvenidos. Es una nueva hora de música en Bésame, te enamora. Yo soy Mario Vargas y para mí es un placer acompañarlos en este lunes festivo. Aquí está John Secada, se llama Ángel. Feliz tarde para todos, bienvenidos.

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0: 3 de la tarde, 18 minutos. Feliz lunes festivo para todos. Gracias por estar conectados siempre con Bésame te enamora. 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
0: Bueno, people, hoy lunes festivo 15 de junio, el ingreso a Bogotá está regulado por el pico y placa regional, para que por favor tenga presente los horarios y no tenga contratiempos. El plan retorno inició a las 12 del día y va hasta las 4 de la tarde. Pilas, que en este horario solo pueden ingresar vehículos con placas terminadas en número par 0, 2, 4, 6 y 8. Y a partir de las 4 de la tarde y hasta las 8 de la noche, solo pueden ingresar vehículos con placas terminadas en número impar 1, 3, 5, 7 y 9. ¿Listo? Para que por favor lo tenga en cuenta, la medida rige en los 9 principales accesos: Autopista Norte, Autopista Sur, Calle 13, Calle 80, Carrera Séptima, Avenida Boyacá, Vía Llano, Vía Subacota, Vía La Calera y Vía Choachí. Entonces, recuerde por favor este tipo de horarios, estas restricciones, para que usted tenga un buen retorno a casa. Así que consulte por favor su placa y programe el ingreso a Bogotá para evitar multas que pueden superar los 630 mil pesos. Así que espero que tenga un buen retorno. El plan retorno se lo vamos a estar contando aquí durante esta tarde y parte de la noche en Bésame Bogotá. 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

0: 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Él es Diego Torres y usted le escucha aquí en Bésame, te enamora. 3:35 PM.
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0: Les cuento cómo va la ruta mundial de la FIFA 2026. Porque esta mañana se jugó el partido entre España y Cabo Verde por el grupo H. El partido concluyó con un empate histórico 0-0, que realmente le supo más a triunfo de Cabo Verde que de España. Realmente España lo vio como una derrota impresionante. A esta hora se juega Bélgica-Egipto, empatan 1-1, van 72 minutos de este partido. Este es el grupo G, para que por favor lo tenga en cuenta. Más adelante, a las 5 de la tarde, se estará jugando Arabia Saudita frente a Uruguay por el grupo H. Y a las 8 de la noche se enfrentarán Irán y Nueva Zelanda por el grupo G. Así va la ruta mundial de la Copa de la FIFA 2026, y se lo contamos aquí en Bésame, te enamora.

0: 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En Bésame son las
1: 3:49 minutos en Bésame te enamora.
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0: Punto, bienvenidos a Bésame, te enamora. Yo soy Mario Vargas, ya vengo a contarles cómo avanza el plan retorno a la capital de la República. Mientras tanto, aquí está Cristian Castro, se llama Ángel. Usted lo escucha en Bésame. Mario Vargas al aire, feliz tarde para todos.
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0: Otra vez, ellos son Maná y usted lo escucha aquí en Bésame y te enamora.
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0: 4:12. Hace 12 minutos inició el reversible en el corredor de la carrera séptima, desde la calle 245 hasta la calle 183 en sentido norte-sur. Desde las 4:00 p.m. y hasta las 8:00 p.m. solo pueden ingresar los vehículos con placa impar. Para que por favor lo tenga en cuenta, y usted, me gustaría que si va ingresando a Bogotá, me contará desde qué sector lo está haciendo y cómo avanza el tránsito y la movilidad a esta hora de la tarde, 4:12 en Bogotá. Recuerde que la medida rige en los 9 principales accesos: Autopista Norte, Autopista Sur, Calle 13, Calle 80, Carrera Séptima, Avenida Boyacá, Vía El Llano, Vía Suba Cota y Vía La Calera y Vía Achuachí, para que por favor lo tenga en cuenta. ¿Listo? Buen retorno a todos. Así que mientras que usted va ingresando a la capital de la República, pues nosotros lo acompañamos aquí con muy buena música en Bésame Te Enamora. Lo puede reportar el tránsito y la movilidad a través del 317-243-5777. ¿Listo? Es nuestro Bésame WhatsApp. Puede enviar foto, video, puede escribir o enviar nota de voz. 317-243-5777. Así que buen retorno a todos en compañía de Bésame Bogotá.
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0: Montenegro con Quítame ese hombre y usted le escucha Bésame, te enamora, 4 de la tarde, 29 minutos. El regreso a casa es en compañía de Bésame, te enamora.
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0: Recuerde que a partir de las 4 de la tarde inició el ingreso a Bogotá y solo pueden ingresar los vehículos con placas terminadas en número impar 1, 3, 5, 7 y 9. Por favor, para que lo tengan en cuenta, desde las 4 de la tarde y hasta las 8 de la noche. Nos reportan, feliz tarde, Marito. Hay siniestro entre camión y motociclista en la localidad de Fontibón, en la avenida Centenario, calle 13 con carrera 123, sentido oriente-occidente, para que por favor lo tenga en cuenta. ¿Listo? Y por acá nos envían nota de voz. Feliz tarde, ¿quién está por acá? Hola.
2: Hola, familia Bésame. Nosotros venimos acá de Fusa, pero lo vi por la 81, un trancón enorme, enorme.
0: Listo, hermosa, gracias por tu reporte. Usted también lo puede hacer a través del 317-243-5777. Me puede escribir o también enviar nota de voz como lo acaba de hacer nuestra seguidora. ¿Listo? Cuénteme cómo está el tránsito y la movilidad en Bogotá hoy en el plan retorno en este lunes festivo. Cuéntemelo de una, 317-243-5777. A las 5 de la tarde, iniciará mejor el partido entre, este partido va a estar muy, muy bueno, entre Arabia Saudita y Uruguay por el grupo H. Y todo lo que pase en ese partido se lo voy a contar aquí en Bésame, te enamora. 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

Me niego, él es Rake. Y usted lo escucha aquí en Bésame, 4 de la tarde, 49 minutos. Les cuento cómo avanza el Mundial de la FIFA 2026. Esta mañana empataron 0-0 España y Cabo Verde por el grupo H. Hace un par de minutos finalizó el partido entre Bélgica y Egipto por el grupo G. Este partido quedó 1-1. A las 5 de la tarde se enfrentarán por el grupo H Arabia Saudita y Uruguay en el estadio de Miami. Y a las 8 de la noche por el grupo G también se estarán enfrentando Irán y Nueva Zelanda. Irán y Nueva Zelanda. Así que todo lo que pase en la Copa Mundial de la FIFA 2026 se la vamos a estar contando aquí en Bésame, te enamora.

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1: 4:58 minutos en Bésame te enamora.
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0: A Mauri Gutiérrez con Yo sé que es mentira y usted lo escucha aquí en Bésame, te enamora. 5 de la tarde, 18 minutos. Feliz regreso a casa. El retorno, el plan retorno es en compañía de Bésame, te enamora.
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0: Bueno, gracias por estar conectado siempre con nosotros. Me escriben a través de nuestro Bésame WhatsApp 317-243-5777. Me dicen, Mario, feliz tarde para ti. Feliz lunes festivo. Te cuento que se presenta manifestación y avanza por la carrera séptima con calle 36, sentido norte-sur. Por favor, tomar rutas alternas, avenida Circunvalar y NQS, para que por favor lo tenga en cuenta. ¿Listo? Si usted va ingresando a Bogotá, quiero que me cuente cómo está el tránsito, cómo está la movilidad por su zona, por esa vía que usted está ingresando a la capital de la República. Puede escribir o enviar nota de voz a través del 317-243-5777. ¿Listo? 317-243-5777.
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0: Llega Luis Ángel, se llama Lluvia y usted lo escucha aquí en Bésame, te enamora. Feliz tarde de lunes festivo en compañía de Bésame.
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0: Otro día más sin verte. John Secada en Bésame y te enamora. 5:36 PM. Feliz retorno a casa en compañía de Bésame te enamora.
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0: Me reportan a través del 317-243-5777. ¿Cómo está el ingreso hacia Bogotá? Cuéntemelo por acá, ¿quién está? Feliz tarde.
2: Hola, Bésame y oyentes. Entrando por Bogotá, lo único que les puedo decir, tráfico es fluido, pero hay muchísimo control de tránsito. En el canal de entrada a Bogotá hay una alcabala grande al entrar y tres retenes pequeños más adelante. Yo creo que como es quincena, salieron a trabajar. ¿Listo? Un saludo a todos.
0: Bueno, gracias por el reporte. Y ahora quiero saludar a José Gerardo Carrero. No, mentira, Guerrero. José Gerardo Guerrero, quien nos tiene una amplia información sobre el plan retorno que a esta hora está en Bogotá, plan activo. Así que José, feliz tarde y bienvenido a Bésame, ¿cómo le va?
3: Hola, hola, un saludo para ti, para todos los oyentes de Bésame, la emisora que me enamora. Estamos en el plan retorno en toda Colombia y al momento en Bogotá llueve en algunas localidades, conduzca con precaución. Avanza una manifestación que bloquea el tránsito en la carrera séptima con 36 sentido norte-sur. Por eso, Bésame le recomienda como vía alterna por el oriente la carrera quinta, la circunvalar por la parte occidental, la carrera 13, la carrera 17, la avenida 22, la avenida 28, en el Parkway, la Soledad, Teusaquillo y Chapinero. La velocidad promedio en Bogotá es entre 15 y 35 kilómetros en las calzadas mixtas. Para los oyentes de Bésame que se movilizan en las troncales de Transmilenio, todas funcionan con normalidad. Entre Bogotá y Cundinamarca avanza el pico y placa regional que a esta hora hasta las 8 de la noche permite el ingreso a vehículos terminados en placas impar 1, 3, 5, 7 y 9. Avanza el plan reversible sobre la carrera séptima en un solo sentido desde la calle 245 hasta la 183 hacia el sur, lo mismo entre Villavicencio y Bogotá. Hay cierre en el sector del Ubal. Todos vienen en un solo hacia Bogotá y esto mismo está aconteciendo entre Fusa y Bogotá, un solo sentido. Si usted necesita ir a Fusa o a Melgar, debe hacerlo por el Alto de San Miguel, pasando

0: Por si bate. A esta hora avanza el plan retorno, en plan reversible, todo lo que es Apulo, Tocaima, La Mesa, Mosquera, el anillo vial de ese sector. Las 10 corredores viales que comunican a Bogotá con Cundinamarca, avanza el plan retorno en forma satisfactoria, no tenemos reporte de novedades. A nivel nacional, mucha atención porque por combates entre el ejército y grupos al margen de la ley, en este momento se ven afectados los recorridos entre Santa Marta y Riohacha, sector de Mendihuaca y Huachaco. Se habla de varias personas heridas, esperemos el reporte oficial. Y también está cerrado entre Santa Marta y Palomino, sector del Calabazo. La comunidad cerró por estos enfrentamientos. Hay cierres en estos dos puntos. Eso es lo más importante, señor conductor. Señor, por favor, propóngase pasar un plan retorno sin accidentes fatales. Campaña educativa de la gente guerrero, el que te informa primero. Y Bésame, la emisora que te enamora. Feliz retorno, feliz regreso a casa.
1: Gracias, José, por esa amplia información del plan retorno que está activo a esta hora en Bogotá. Usted también puede reportar el tránsito y la movilidad a través del 317-243-5777. 5:40, 5:40, Bésame te enamora.
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0: bonito de Jarabe de Palo. Y usted le escucha aquí en Bésame, te enamora. 5:52 PM.
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0: ¿Sabe qué es bonito? Mirar los partidos de la Copa Mundial de la FIFA 2026, que a esta hora, sorpresivamente, Arabia Saudita le va ganando 1-0 a Uruguay. Esto es por el grupo H. Ya se está terminando el primer tiempo y está de, no te lo puedo creer, Arabia Saudita, tremendo partido que le está jugando a Uruguay. Y recuerde que a las 8 de la noche se estarán enfrentando por el grupo G, Irán frente a Nueva Zelanda en el estadio de Los Ángeles. Eso será a partir de las 8 de la noche. Pues todo lo que pase en estos partidos del Mundial de la FIFA 2026 te lo vamos a estar contando aquí en Bésame, te enamora, y por supuesto a través de la página web besame.fm.

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4: 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En Bésame son las
5: 5 de la tarde, 58 minutos, en Bésame Te Enamora.
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Tarde, 2 minutos, people, bienvenidos a esta nueva hora de música en Bésame, Bésame te enamora, feliz regreso a casa en compañía de Bésame Bogotá. Aquí está Sin Bandera, se llama Kilómetros, Mario Vargas al aire. Feliz tarde para todos, bienvenidos. 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

0: Vivir sin aire, ellos son Maná, que ya confirmaron fecha para el mes de noviembre. Y el Vive Claro será el escenario en donde va a estar Maná. Y obviamente, allí estaremos con Bésame, te enamora.
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0: 6:18 PM, nos reportan cómo avanza el tránsito y la movilidad del plan retorno aquí en Bogotá. Dicen que los corredores de ingreso a la ciudad que registran alto flujo vehicular son Autopista Sur y Vía Subacota. En los demás avanzan normalmente con movilidad. Entonces, para que usted, por favor, lo tenga en cuenta, ¿listo? Usted también lo puede reportar a través del 317-243-5777. ¿Cómo es el tránsito y la movilidad a esta hora de la tarde? 6:19 PM. Está activo nuestro Bésame WhatsApp, 317-243-5777. Recuerde que hasta las 8 de la noche solo pueden ingresar los vehículos con placa impar. ¿Listo? 317-243-5777. 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

0: Cómplices se llama Hoy Necesito y usted lo escucha aquí en Bésame Te Enamora, 6:36 PM. 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
0: Y a esta hora quiero saludar de nuevo a José Gerardo Guerrero, quien nos tiene la ampliación del plan retorno. ¿Cómo avanza ese plan retorno? Hoy en Bogotá, 6:36 PM. José, ¿cómo vamos? Bienvenido a Bésame una vez más.
2: Muchas gracias para ti y para todos los oyentes de Bésame, la emisora que te enamora. Avanza el plan retorno en toda Colombia, ya es tarde noche y en la capital continúan algunas ligeras lloviznas en diferentes localidades, es algo muy leve. La manifestación que reporté sobre la séptima con 34 ya se retiraron, ya hay paso normal en este punto de norte hacia el sur, se ubicaron sobre el andén. Es posible que salgan de repente, pero por ahora hay paso normal. Séptima de norte hacia el sur, a la altura de la calle 34. Mucha atención para los motociclistas que se movilizan en la localidad de Usme. De Santa Librada hacia el norte hay una gran mancha de ACPM que ya ha hecho caer a varios motociclistas allí. En el sitio, ambulancias y organismos de bomberos para tratar de aplicar material absorbente para poder limpiar esa mancha de ACPM que está generando accidentes. Precaución por lo pronto, o se puede utilizar como vía alterna la vía al llano por esta ruta hacia el Tunal. Bogotá se mueve en medio de una velocidad entre 25 y 40 kilómetros en las calzadas mixtas para los enamorados que viajan en Transmilenio. Las troncales están funcionando normalmente. Entre Bogotá y Cundinamarca, las vías más congestionadas es la ruta de Cota hacia Suba y lo mismo la autopista del Sur. Son los dos corredores viales con más alto volumen, ya lo que es calle 3, autopista Medellín, vía La Calera, la vía Villavicencio. Estas rutas con un volumen moderado. Bésame. Recuerde que en este momento hay plan reversible de la séptima desde la calle 245 en un solo sentido hacia el sur hasta la calle 183. Esto mismo sobre la vía de Villavicencio hacia Bogotá. Recuerde que no hay paso en el UBAL. Para los usuarios que van viajando de Fusagasugá hacia Bogotá en un solo sentido, vía saliendo por el Alto San Miguel y Cibaté. Y a esta hora se adelanta el plan reversible en el sector del anillo vial entre Tocaima, Pulo, La Mesa y Bogotá. A nivel nacional continúan las afectaciones, serias complicaciones, muy difícil la situación que en este momento se vive en dos puntos, entre Santa Marta y Riohacha y entre Santa Marta y Palomino. Allí la comunidad cerraron las vías en protesta por los enfrentamientos que hay entre el ejército y grupos al margen de la ley.
0: Okay.
2: Las demás carreteras del país por ahora no reportan novedades. Avanza el plan retorno en toda Colombia. Y recuerde, viaje feliz, viaje contento, en sintonía de la número uno. Bésame, la emisora que te enamora. Feliz regreso a casa.
0: Feliz regreso a casa, José. Gracias por estar conectado también con Bésame 97.4 y todo lo que sucede en el plan retorno hoy en Bogotá y en Colombia se lo contamos aquí en Bésame. Bésame, te enamora.
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1: 6:48 minutos en Bésame te enamora.
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